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7: Tal vez se haya preguntado alguna vez si siquiera Dios lo tuviera en cuenta a usted, cuánto mejor sería todo. Y muchos nos lo hemos preguntado de una forma u otra. Bueno, ahora en el Heraldo de la Christian Science vamos a tratar algunas ideas que esperamos les serán útiles. Porque nuestros invitados de hoy han visto que para eso mismo Dios existe. Para cuidarnos, amarnos y librarnos de todo mal. ¿Cómo le va? Enrique Smeke con usted.
8: Y yo soy Christian Westlittle. ¿Cómo está, amigo?
7: Y también Patricia del Castillo, de nuestro departamento de redacción, está sentada con nosotros.
9: ¿Cómo le va, amigo?
7: Bueno, Cristian, ¿cómo empezamos el programa de hoy?
8: Bueno, yo quisiera comenzar con decir que Dios es amor, como nos enseña la Biblia y como nos enseña...

0: enseña nuestros propios sentimientos. Cuando vemos la hermosa naturaleza alrededor de nosotros, cuando vemos la sonrisa de alguien que nos ama, eso es todo, la expresión de Dios, el amor divino en nuestra vida. Y la Biblia nos dice que Dios nos ha amado para siempre. Siempre nos ha amado, siempre nos ama y siempre nos sigue amando individualmente. Pero a veces pensamos que tenemos que esperar para sentir ese amor de Dios, que de repente Dios se acordará de nosotros y entonces sentiremos su amor en curación o en alguna solución para algún problema que enfrentemos.
1: Sí, como si estuviéramos a la espera, ¿no es cierto?
0: Sí, siempre a la espera, en vez de estar nosotros activamente haciendo algo, ¿no?
1: Claro.
0: Pero Dios nos ha amado y nos sigue amando sin interrupción. Entonces, ¿qué es lo que podemos hacer para sentir ese amor divino que nos cuida, nos protege, nos inspira, nos fortalece, nos sana? Tenemos el ejemplo de Jesús. Su misión fue demostrarnos la unidad que existe entre Dios y cada uno de nosotros. Y podemos aceptar como Él lo hizo, sin dudar que Dios nos ama y que Dios ama a todos. Y entonces, en vez de esperar que Dios nos ame, podemos aceptar el hecho de que somos amados y tomar la iniciativa de expresar hacia los demás ese amor con el que Dios nos colma.
1: Así es. Es decir, ya que Él nos ama a nosotros, eso lo podemos compartir con los demás.
0: Exactamente.
1: La Biblia ciertamente está llena de relatos que nos muestran esto, ¿no?
0: El ejemplo de Job es tan perfecto, ¿no? Job, hombre próspero, con numerosa familia, feliz y de buena salud, de repente lo pierde todo. Pierde sus hijos e hijas, su riqueza, su hogar, su salud, y se queda sin nada. Excepto no pierde su firme confianza en Dios y en la comprensión de que estas calamidades no provienen del Ser Supremo.
1: Sí.
0: Job, al seguir firmemente confiando en Dios y orando sin cesar, es inspirado por el amor divino en un momento dado de tomar la iniciativa de orar por sus amigos, es decir, de expresar hacia ellos el amor que Dios expresa en cada uno de nosotros. Su situación cambia y encuentra que todo lo que había perdido le es restaurado, inclusive la salud. Tomando la iniciativa de amar a los otros, Job siente el efecto sanador y restaurador del amor divino en su vida. El primer capítulo del libro Ciencia y Salud con Clave de las Escrituras, por Mary Baker Eddy, trata sobre la oración. Y ahí dice, el deseo es oración. Y luego en otra página, la autora explica, tenemos que orar sin cesar. Tal oración es respondida en la proporción en que llevemos nuestros deseos a la práctica.
1: ¡Qué bien! Y ciertamente en ese primer capítulo, también Ciencia y Salud habla del Padre Nuestro, ¿no es así, Patricia?
2: Sí, y a mí me gustaría mencionar lo que habla Mary Baker Eddy respecto a la parte donde dice, perdónanos nuestras deudas, como también nosotros perdonamos a nuestros deudores, donde ella incluye su interpretación espiritual de esto, diciendo, y el amor se refleja en amor. El amor, con mayúscula, refiriéndose a Dios. Quiere decir que nosotros, como hijos de Dios, reflejamos ese amor con amor. Y me llevó un tiempo a mí comprender eso, porque se está hablando de perdónanos nuestras deudas, y ella está hablando de amor. Y hace unos días tuve una experiencia que me demostró esto, y es que me enteré de que una persona que conozco hace muchos años cometió un delito muy grave. Y al principio me sentí muy sorprendida, porque yo siempre pensé que era un hombre muy honorable. Y luego me embargó una profunda compasión hacia él, al pensar qué lucha habrá tenido él en su corazón para cometer un delito así. Y sentí mucho amor, aparte de compasión.

0: compasión. Me di cuenta que la compasión y el amor era la mejor manera de ayudarlo, porque toda crítica o condena, en lugar de ayudarlo, lo hundiría más, porque la condena presupone que el hombre es un pecador irremediable, mientras que el amor lo ayuda a verse como Dios lo ve y a cambiar su camino y enmendarse.
1: Ahí está, y vos cumpliste con la ley, porque vos actuaste con amor. Y vamos a ver en este programa cómo nuestros invitados recurrieron a este amor divino para sanarse.
2: ¿Qué espera usted de una revista? Bueno, si una de las cosas que espera es que se le abran las puertas a la posibilidad de sanarse por medio de la oración, quizás quiera echarle un vistazo a la revista de El Heraldo. Escuche este resumen de un relato que le va a interesar. Hace un año y medio comencé a sentir un dolor fuerte en la cadera. La condición fue empeorando a tal punto que me costaba mucho subir las escaleras hasta mi departamento en un tercer piso y tampoco podía tomar el transporte público para movilizarme. Más adelante agrega, la oración me ayudó a entender que el ego de cada uno es un reflejo que está unido al espíritu único y que esa unión es inseparable porque es espiritual. En diciembre de ese año, tuve que viajar a Alemania para cuidar a una de mis hermanas. Tuve el privilegio de cuidarla a ella y a mí misma, manteniéndome firme en lo que yo sabía acerca de nuestro ser espiritual. Para cuando volví a Chile en enero del 2004, me sentía mucho más fuerte. Días después, caminando lentamente por la calle, al dar un paso esperando el dolor acostumbrado, me di cuenta de que ya no sentía el dolor, no obstante tenía temor de que apareciera y me paralizara en el trayecto. Pero el dolor no se manifestó y nunca regresó. Ahora camino mejor que antes de haber tenido el problema, con total soltura y libertad. Con gratitud puedo afirmar con Isaías que caminarán y no se fatigarán, tendrán nuevas fuerzas. ¿Qué le pareció este relato? Si le interesa obtener un ejemplar de El Heraldo, en unos momentos, después de pasar la cortina musical final, le diremos cómo obtenerla aquí por donde usted vive. Si desea comunicarse con nuestros estudios, nos puede escribir por correo electrónico a heraldo@cspspunto.com. Aquí puede enviarnos las preguntas que tenga sobre este programa y si nos envía su número de teléfono, lo llamaremos para charlar. 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
1: A menudo parece que a la vuelta de cada esquina en la vida estuviera esperándonos una lección. 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

0: pasaste por momentos duros que te llevaron a buscar ayuda en Dios. Cuéntanos cómo comenzó todo.
1: Sí, efectivamente, eso ocurrió a finales del pasado verano y mientras me encontraba realizando algunas tareas en la finalización de mi casa, un día súbitamente apareció en mi rostro y en otras partes de mi cuerpo una erupción bastante desagradable. No sabía cuál podía ser la razón por la cual esto se producía, pero un poco más tarde supe que lo más probable es que hubiera sido por el contacto que había tenido con ciertos productos y materiales que se consideraban altamente nocivos. Bueno, pues una tarde me encontraba en lo alto del tejado de la vivienda, estaba tratando de terminar algo y mis ojos estaban bastante inflamados y al moverme de una parte hacia la otra del tejado, resbalé y fui rodando. No llegué a caer totalmente al vacío porque estaba sostenido por una cuerda, pero me golpeé fuertemente en la espalda en la terminación del tejado.
0: Claro, ¿qué altura había desde el tejado al suelo?
1: Pues posiblemente puede ser unos 6, 7 metros, 8 metros,
0: Mira
1: no
0: tú.
1: lo puedo decir con exactitud.
0: Claro.
1: Conseguí desatarme con bastante esfuerzo y me fui a descansar. Al despertar por la mañana, me di cuenta de que no podía moverme en absoluto. Cualquier intento de girarme me ocasionaba un profundo dolor y permanecí muchas horas en ese estado sin poderme poner en contacto con nadie, puesto que no podía ni inclusive descolgar el teléfono que se encontraba en la mesilla de mi cama. Finalmente sonó el teléfono y con mucho esfuerzo pude descolgar. Era mi esposa. Le expliqué lo que me había sucedido y llamó de inmediato al servicio de enfermería de la Christian Science que se encontraba en la localidad. Enseguida se presentaron en la casa con mucho amor y fortaleza espiritual, me trataron de atender en mi necesidad, pero me aconsejaron que debido a que en ese momento estaba completamente solo en la casa, que era lo más conveniente que se me trasladara a un sanatorio para científicos cristianos que se encontraba en una población cercana. Se hicieron los arreglos para el traslado, el servicio de protección civil de la zona muy bondadosamente, entre varios hombres, me pudieron llevar en una especie de vehículo amplio donde podía estar estirado y tuve que solicitar la asistencia de una practicista de la ciencia cristiana. En esta situación me admitieron en el sanatorio y bueno, lo que pasó allí para mí fue realmente muy valioso, ¿no? Lo primero que me encontré fue con un amor incondicional, un amor y una ternura muy grande por parte de los enfermeros. El primero que me atendió me vendó las heridas que tenía, me limpió, me leyó algunos pasajes de la Biblia y de Ciencia y Salud Conclave, de las Escrituras. Ello me trajo mucho consuelo y pude descansar bastante bien esa noche. Estaba muy agradecido de que prácticamente no había ningún dolor, pero bueno, la evidencia era que no tenía ninguna movilidad, no podía levantarme en absoluto. Y en esos momentos de necesidad, pues natural que te vuelvas a Dios con todo tu corazón, ¿no? Sin ningún tipo de reserva, ¿no? En este proceso de oración, de volver nuestros pensamientos hacia nuestro Padre, Madre Dios, el amor, me di cuenta que en los días previos a todo esto que me había ocurrido, debido a un proyecto que estaba realizando, tanto mi esposa como yo, habíamos recibido duras críticas, ¿no? Y bajo mi punto de vista, muchas de estas críticas eran sin fundamento, incluso malintencionadas. Y eso me afectó bastante. En mi interior había como una gran explosión de sentimientos, de emociones, y podía indicar que la mayoría de estos pensamientos no eran de primera clase, no eran pensamientos de justificación propia, pues podían estar llenos incluso de irritación, de enojo.
0: Sí.
1: Y me di cuenta que en el campo así de mi vida, pues podía haber como ciertas raíces que podían ser cizaña, ¿no? No son el fruto del espíritu, no son los elementos que te nutren, que te hace sentir que estás completamente conectado con el amor, ¿no?
0: Claro.

0: y me di cuenta de que era importante para mí encontrar la paz dentro de mi ser para sentir de una manera natural el alcance del amor, ¿no? Entonces, siguiendo pues la orientación espiritual que se nos da en la Biblia también, que quítense de vosotros toda ira, enojo, gritería, incluso maledicencia, poco a poco en ese proceso de limpieza espiritual me di cuenta que al amar a mi prójimo como a mí mismo, me estaba fortaleciendo, estaba sintiéndome que era más consciente de mi identidad espiritual y también incluso podía sentir que podía tener más movilidad en el cuerpo, aunque todavía no podía incorporarme, ¿no? Uh-huh. Y en este proceso permanecí aproximadamente pues como 2 días, ¿no? Si bien no me movía, pero tenía una gran actividad espiritual, me movía en el espíritu, ¿no? Como dice el apóstol, porque en él vivimos y nos movemos y tenemos nuestro ser.
1: Es decir, que podías orar, ¿no?
0: Indudablemente, eso era lo que mejor me pudo pasar en ese momento, ¿no?
1: Claro.
0: Y lo cierto fue que el tercer día, un miércoles por la mañana, muy temprano, de una manera natural, pues me levanté sin ningún esfuerzo y pude ir al baño y más tarde empecé a hacer cualquier actividad tan normal como había hecho antes de que pasara este accidente, esta alteración, ¿no? En mi experiencia. También tengo que decir que durante ese tiempo de oración me sentí impulsado a leer la experiencia de Job. Uh-huh. Y hay un punto al final casi detonante en el cual él dice que cuando él hubo orado por sus amigos, sanó, su problema desapareció. Y para mí ello fue una indicación más de la importancia de tener en cuenta, ¿no?, que si ha habido una infracción de la ley moral, tenemos que reajustarla a fin de sentir la paz y poder estar unidos al amor, a nuestro Padre, Madre Dios.
1: Así es. ¿Y cuándo fue que regresaste a tu casa entonces?
0: Bueno, el miércoles todavía permanecí en el centro, pero bueno, ya me valía completamente por mí mismo. Y el jueves por la mañana pude regresar de nuevo a mi hogar, ¿no?
1: ¡Qué bien!
0: Completamente liberado de la situación de paralización que había sufrido.
1: ¡Qué magnífico esto! Uh-huh. Dime, ¿y qué pasó con la situación con la piel?
0: Bueno, con la situación por la piel, la verdad es que la evidencia física, especialmente en el rostro, también en esa fecha se había ido prácticamente.
1: ¡Qué bien! Y dime, ¿la situación con estas personas con quien habías estado teniendo esos sentimientos tan fuertes? ¿Qué ocurrió?
0: Bueno, ese sentimiento se desvaneció completamente de mi conciencia y fue repleto de pensamientos llenos de comprensión, de compasión hacia ellos, ¿no? Seguí, oraba cada día para seguir el ejemplo de lo que es la regla de oro. Y bueno, el fruto se vio rápidamente. Unos días más tarde, mientras yo me encontraba en la casa, se acercó a saludarme una de estas personas que quizás había afectado mi comprensión o mi entendimiento de la situación, y muy muy amorosa, muy afectuosa, me cambió impresiones conmigo. No me dijo la palabra lo siento, pero su actitud indicaba un acercamiento, ¿no?, entre nosotros, y fue una experiencia muy muy bella para mí.
1: Qué bueno.
0: Como el amor responde a no solo a nosotros, sino también a impulsa a otros a hacer lo que es correcto. Y la situación llegó a un punto de entendimiento correcto y se pudo resolver de una manera armoniosa.
1: Bueno, José, muchas gracias por haber participado de este programa.
0: Muchas gracias a vosotros, Enrique.
1: Hemos hablado con José Mata, quien en la actualidad se desempeña por completo en la actividad de la curación espiritual, es decir, es practicista de la Christian Science. Qué bien que ilustra José Mata cuán cerca está el amor de Dios para sacarnos del dolor y de sentimientos encontrados, ¿no? Y qué importante partir de la premisa de que somos dignos de ese amor de Dios, ¿no, Cristian?
2: Y que ese amor divino se está expresando en cada uno de nosotros en todo momento.
1: Sí.
2: Me impresionó como él habló del amor que expresaron los enfermeros en el sanatorio de la Christian Science, donde él pasó esos pocos días, ¿no?
1: Uh-huh.
2: Y me hizo pensar en un pasaje en Ciencia y Salud

0: donde Mary Baker Eddy dice: Bendito es ese hombre que ve la necesidad de su hermano y la satisface, procurando su propio bien, beneficiando a otro.
1: Así es.
0: Un sanatorio de la Christian Science es un lugar donde uno puede ir si tiene algún problema para reponerse, para sentir el amor de Dios en su vida, sanándolo, ayudándolo.
1: Exactamente.
0: Los enfermeros de la Christian Science cumplen con las necesidades prácticas para el enfermo. Por ejemplo, José Mata mencionó de que le pusieron vendas en donde lo necesitaba y como que él no podía moverse, le deben de haber ayudado para comer y alimentarse y las otras necesidades diarias, ¿no?
1: Claro, mientras él y junto con un practicista de la Christian Science estaban orando para solucionar este problema espiritualmente, ¿no?
0: Exactamente, para ver cómo el infinito amor sanaría esta situación.
1: Claro. Pero qué importante esto de saber que todos somos dignos de sentir este amor y de poder expresarlo, ¿no?
2: Lo que me gustó de la experiencia de José es que la respuesta al amor de Dios, a ese reconocimiento de ese amor, es cómo la curación no se hace esperar. Él tuvo, la curación se produjo en corto tiempo, una vez que él empezó, se dio cuenta que tenía que expresar amor, amor y gratitud, amor hacia la gente que había, no se había comportado muy bien con él y amor hacia la gente que lo estaba atendiendo. Y en el momento que él tomó conciencia de la necesidad de amar, en ese momento se inició su curación.
0: Y me gustó como dijo que al tercer día, muy naturalmente, él se levantó. Ese amor divino trabaja tan naturalmente en cada uno de nosotros.
1: Así es. Y gracias, Patricia, por haber estado con nosotros.
2: Fue un placer.
1: Aquí tengo una breve conversación con Charlotte Bushnell de Portland, Oregon, que revela lo disponible que está la ayuda de Dios en todo momento. Dinos, Charlotte, lo que pasó.
3: Después de pasar 2 horas en mi garaje limpiando y levantando muchos cajones pesados, fui a mi cocina para preparar la cena. Me incliné para recoger una olla grande. De repente sentí un dolor muy fuerte en mi espalda y no pude enderezarme. Tenía miedo. Nadie estaba en casa y no pude moverme para llamar a un practicista de la Christian Science. El año pasado, cuando lo mismo me había ocurrido, tuve que guardar cama por 2 horas con mucho dolor. Cuando esto ocurrió ahora de nuevo, no quise pasar por esa misma experiencia. Quise solucionarlo allí mismo. Entonces dejé que la olla se fuera al suelo y comencé a orar. Estaba segura que Dios me apoya siempre, que no era justo que yo sufriera por cumplir con mis labores normales y por ayudar a mi familia. Pensé en una idea que había leído en Ciencia y Salud, donde Mary Baker Eddy escribe: No tenéis ninguna ley de Dios que apoye la necesidad de pecado o de enfermedad, sino que tenéis autoridad divina para negar esa necesidad y sanar a los enfermos. Declaré en voz alta que todas mis acciones estaban solamente bajo la ley suprema y armoniosa de Dios, y que soy un reflejo de Dios, quien es todo acción. Vi que no hay ninguna ley de Dios que justifique dolor alguno y que no era justo que yo sintiera ese dolor. Y al darme cuenta de esto, pocos minutos después, yo me liberé de este problema y esto no ha vuelto a ocurrir. Durante esta experiencia, aprendí que tenemos que estar seguros en el poder de la ley de Dios, que hay solamente un Dios que nos gobierna y que el dolor no es causado por Dios. Dios crea la armonía. Él es nuestro origen.
1: Bueno, Charlotte, gracias por compartir esta curación.
3: El gusto fue mío.
1: Esto nos lo contó Charlotte Bushnell de

0: Portland, Oregon. Escucha lo que dice sobre qué es Dios, el libro Ciencia y Salud con clave de las Escrituras por Mary Baker Eddy. Dios es amor. Es, por lo tanto, el principio divino e infinito llamado persona o Dios. La verdadera conciencia del hombre está en su semejanza mental con el espíritu, no en una semejanza corporal o personal. El libro Ciencia y Salud se encuentra en la categoría de bestseller desde el siglo pasado. Mucha gente que lo ha leído y estudiado da testimonio de cómo ha encontrado solución a problemas de relaciones en la familia, problemas de salud y cuestiones de limitación económica. Si tiene interés en obtener un ejemplar de Ciencia y Salud, quédese hasta que pasemos la cortina musical final y le diremos cómo obtenerlo por esta zona. ¿Quiere escuchar programas que han salido al aire recientemente? Venga a nuestro sitio en internet, elheraldocs.com. Allí también podrá leer artículos y relatos de curaciones por medio de la oración que se han publicado en la revista de El Heraldo. Y si desea escribirnos, envíenos unas líneas a heraldo@cspspunto.com. No deje de comunicarse con nosotros. Enrique.
1: Y con esto nos encaminamos a la puerta de salida. Pero antes, Cristian, ¿quisieras dejarnos con alguna de tus lecturas?
2: Sí, una lectura del Salmo 138 y 139. Te alabaré con todo mi corazón. Oh Jehová, tú me has examinado y conocido. ¡Cuán preciosos me son, oh Dios, tus pensamientos! ¡Cuán grande es la suma de ellos! Si los enumero, se multiplican más que la arena. Despierto y aún estoy contigo.
1: ¡Qué bien esto que dijiste! ¡Gracias!
2: Gracias, Enrique. ¡Qué placer estar con ustedes!
1: Cristian West Little nos acompañó en la conducción. Y también colaboraron Patricia del Castillo de esta redacción, Consuelo Mendoza en los anuncios y Noel Flat en los controles. Esperamos que esta semana le traiga muchas oportunidades de ver que cuánto mejor es sentir que podemos amar a los que nos rodean. Gracias por su recepción. Nos vemos.
3: Gracias por escuchar. Para más información sobre la Iglesia de la Ciencia Cristiana, por favor visite su página laoracionquesana.org o puede llamar a su cuarto de lecturas al 661-323-1806. Copias gratuitas de la revista El Heraldo están disponibles en el 2215 calle 18 en Bakersfield.
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1: Y que empiece la borrachera con el compa Tito Torbellino, pariente.

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